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0: Fish en español. Agradecido estoy.
1: Así es, yo estoy agradecida por comenzar una nueva hora de programación junto a ti. Y si acabas de encontrarnos, gracias. Gracias por estar aquí y ser parte de la familia de Fusión. Y si conoces a alguien que todavía no sabe que existimos para llevarle ánimo, buena música, palabra de Dios, compártele. Claro que sí, es momento ahora. Por eso quiero que sigamos juntos con una canción que nos recuerda que nuestra relación con Él no es solamente para ciertos momentos de la semana. Queremos caminar con Jesús cada día. Y esta canción la canta Yele con Marcos Yaroide, llamada 28-7. Disfrútala.

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¿Te ha pasado que de repente estás en un grupo de personas que tienen bastante conocimiento de la palabra de Dios y tú nada más haces mirarlos y aprender de ellos con tanta pasión? A mí me ha pasado y me encanta aprender de los demás. Y algo así, más o menos, le pasó a Apolo. En Hechos 18 nos presenta a Apolos y él era elocuente, él conocía las escrituras y hablaba con fervor acerca de Dios. Pero todavía había cosas que no entendía completamente. Y Priscila y Aquila lo escucharon. ¿Y sabes qué me gustó? La Biblia dice que lo tomaron aparte y le explicaron más a profundidad la palabra de Dios. ¿Y sabes? Eso también es enseñar, no hacer sentir menos a alguien porque todavía no sabe, sino acercarnos y decir, ven, caminemos juntos y aprendamos. Y a lo mejor alguien en tu vida necesita que tengas paciencia para enseñarle.

0: Israel y New Breed, Miel San Marcos. No hay lugar más alto.
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0: pródigo.
1: Soy Yendrix y quiero que me acompañes a orar por Ana. Ella nos escribió en nuestra comunidad de oración para pedir por su hermano que está luchando con las drogas y el alcohol. Oremos. Padre amado, te pido que le des fuerzas para romper todo aquello que lo está destruyendo, Señor, y abre su corazón para que pueda conocerte a ti, Jesús. Tu palabra dice en Juan 8 que si el Hijo os liberare, seréis verdaderamente libres. Y Jesús, tú puedes hacerlo libre. Trae libertad, convicción, ayuda correcta y una nueva dirección para su vida. Fortalece también a Ana mientras ora por él. En Cristo Jesús te lo pido. Amén.

0: Político con Pedro Pablo Quintero. Lo que pasó, pasó.
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0: Quique Pavón, miles de canciones.
1: Estás escuchando Fusión y hemos estado hablando de la influencia de nuestras vidas hacia otras personas. Y hay otra forma de influir que muchas veces hacemos sin pensarlo. 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Acompáñame a escuchar.
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0: Melody Adorno, Sonido del Cielo, versión estudio.
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0: Flash con Fío.
1: Qué buena manera de cerrar esta hora, ¿verdad? Confiando en Dios y aún cuando no tenemos todas las respuestas. Eso es fe. Y cuando aprendemos a descansar en Él, también empezamos a mirar con más gratitud lo que tenemos delante y decir, ¡qué bonita está la vida cuando la caminamos con Dios! Soy Jendrix y cerramos esta hora en fusión con ¡qué bonita está la vida! De Oasis Ministries.

0: Oasis Ministry, QBELV. ¡Qué bonita está la vida!
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0: 2 con Ecos y Samu Robles. Cantaremos Que Cante la Iglesia.
1: Estás escuchando Fusión y entramos en una nueva hora de programación. Gracias por quedarte aquí. Ahora, quiero compartirte algo. Sabes que conversando con una de las mujeres que he acompañado en su caminar con Dios, porque me encanta enseñar la palabra de Dios. Y muchas veces tú ayudas a alguien, compartes una enseñanza, respondes unas preguntas y sigues adelante. Y no sabes exactamente qué le quedó en el corazón. Pero un día una de ellas me dijo una frase que me hizo detenerme. Y en unos minutos quiero contarte qué me dijo, porque quizá tú también has sembrado en alguien y todavía no sabes cuánto significó esa enseñanza en su vida. Así que sí, ya volvemos y te comparto.

0: Marcela Gándara. Vuelvo.
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1: Y por supuesto, ahora lo prometido es deuda. Te comparto, hace un tiempo estaba conversando con una de las mujeres que he acompañado en discipular. Y ella me dijo, Yendrix, gracias por ayudarme a conocer más a Dios, por mantener mi mirada en Jesús y por ayudarme en este caminar. Y eso, wow, fue hermoso. Porque yo siempre les digo, si ustedes ven algo bueno en mí, no soy yo, definitivamente es Cristo en mí. Y esa debería ser nuestra influencia con nuestros hijos, nuestros esposos, nuestros hermanos en la fe. Que nos vean y digan, quiero conocer más a Jesús. Qué hermoso momento, ¿verdad? Cuando vivimos día a día caminando de la mano con Jesús. Así que disfruta esta canción de Cairo Worship llamada Hermoso Momento.

0: Worship, hermoso momento.
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1: Si vienes de una cultura mexicana, ¿sabes que hoy es el Día Nacional del Taco? ¿Te estás comiendo uno? ¿Te vas a comer uno bien rico? Bueno, te cuento que viendo esto me hizo recordar algo que me dio muchísima risa en esa oportunidad. Y fue que mi esposo es pastor y fuimos a la casa de una familia a discipularlos. Y la hermana, antes de llegar a su casa, nos dice: hermana, ¿el pastor de qué quiere su taco? Y le pregunto a mi esposo y él dice: del pastor. Y entonces yo le digo: hermana, el pastor quiere el taco de al pastor. Y bueno, eso fue para que nos muriéramos de la risa durante toda la noche. Ahora, ¿cuál es tu taco favorito? Soy Jendrix y sigue disfrutando de Fusión.

0: el Señor de esta nación. Eres Dios,
1: eres nuestra esperanza, eres luz en la oscuridad, eres paz alcanzado, eres Dios.

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0: Mangos Weed, tu fidelidad.
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0: entero. Eres todopoderoso.
1: Cuando hablamos de ser influencia, podemos encontrarnos en la palabra de Dios versículos como este. Corintios 11 dice, sed imitadores de mí, así como yo de Cristo. ¡Qué responsabilidad!, ¿verdad? Porque una cosa es decir, haz esto, haz aquello, haz lo otro. Y otra muy diferente es cómo las personas observan cómo vives, ¿cierto? Y aquí no buscamos perfección, porque somos personas que cometemos errores cada día. Buscamos que incluso esos errores que cometemos puedan mostrar algo. ¿Sabes qué? Que seguimos necesitando la gracia de Jesús. ¿Sabes qué? Que seguimos necesitando la gracia de Jesús.

0: Craft. Buen hermano.
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0: Dios con Saraí Rivera. Mi Dios puede.
1: Así es, nuestro Dios puede sanar tu herida, puede restaurarte y transformar tu vida, no lo dudes. También puede tomar diferentes personas y hacernos una sola familia en Cristo Jesús. Porque la iglesia no se trata de nosotros por separado, no, sino de Jesús uniéndonos para reflejar su amor. Soy Jendrix, ¿estás escuchando Fusión? Y vamos ahora a disfrutar de esta canción de Upper Room e invitado llamada La Iglesia. Por la forma

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0: new breed, Campfire Coritos.
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1: Jesús Adrián Romero, es por tu gracia.
2: Estamos entrando en la última hora de programación. Estás escuchando Fusión. Yendrix te acompaña. Y no te vayas a ir porque en unos minutitos más voy a orar por ti. Sí, especialmente por ti. ¿Sabes? Esta noche hablamos de quienes nos enseñaron y de quienes quizá están aprendiendo de nosotros. Pero quiero terminar mirando al Maestro Perfecto, Jesús. Jesús hizo algo muchísimo más poderoso. Se levantó de la mesa, tomó una toalla y comenzó a hacer algo que ninguno esperaba. Y en unos minutos vamos a esa historia. Mientras tanto, sigue escuchando Fusión y esta canción de Baez, llamada Fuerzas Pa'.

escuchas a Jendrix aquí en Fusión. 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

0: Estos son en español. En esto creo.
1: Y bueno, te cuento la historia prometida. Juan 13 cuenta que Jesús estaba con sus discípulos y de pronto se levantó, tomó una toalla y comenzó a lavarle los pies a sus discípulos. Y después les dijo: ejemplo te he dado. ¡Wow! Eso es impresionante. Jesús no solamente explicó humildad, la mostró. ¡Wow! No solamente les explicó cómo debían tratar a otros. Ellos lo vieron hacerlo. Y esa es la pregunta que quiero dejarte esta noche. Si alguien aprendiera a seguir a Jesús solamente mirando la manera en que tú tratas a las personas, ¿qué aprenderían? Señor, ayúdanos a parecernos más a ti cada día y a reflejar tu amor, tu paciencia y tu misericordia con otros.
2: Siempre recuerdo aquel día en que tú me encontraste, esa experiencia que

0: Family. Cuando yo te conocí.
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0: Blanca, amor real.
1: ¿Quieres un amor real? ¿Un amor real, genuino? Bueno, te presento a Jesucristo. Si no lo conoces, si es primera vez que escuchas de Él, quiero compartirte que Él dio su vida por ti, ¿sí? Él murió en la cruz del Calvario. Él fue enterrado y al tercer día resucitó. Y esa victoria es lo que mantiene firme nuestra esperanza en vivir una eternidad al lado del Padre. Por eso, si hoy quieres conocerlo, te invito a decirle: Señor Jesús, quiero conocerte, quiero seguirte, quiero saber más de ti. Perdóname porque te he fallado. Quiero estar contigo. Y listo, Él va a estar allí dispuesto a abrir sus brazos y mostrarte su amor.

0: ilusión.
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¿Por qué será que siento que me falta algo? ¿Por qué este camino gris se siente tan largo? 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

0: español con Unified Sound. ¡Aleluya!
1: Aquí está. Este tiempo es para ti. Permíteme orar por ti. Padre amado, gracias por esa persona que se ha quedado y que ha escuchado tu palabra, ha sido animada a través de las canciones que glorifican tu nombre. Padre, que sus palabras, sus decisiones, la forma en que vive y sirve, reflejen a ti, Jesús. Y cuando falla, dale humildad para reconocerlo, pedir perdón y seguir aprendiendo juntos como familia en la fe. En Cristo Jesús, te lo pido. Amén.

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1: Familia, qué lindo fue haberte acompañado hasta esta hora. Yo sé que ya vas a descansar, pero también puedes seguir disfrutando de buena música que tenemos aquí. Y sabes, quizá nunca sabrás todo lo que alguien aprendió simplemente porque esa persona observó tu vida. Por eso, mañana recuerda, no tienes que ser perfecto, pero sí puedes procurar que tu dirección siga apuntando siempre a Cristo. Y sobre todo, dale gracias a Dios también por quien un día tuvo paciencia para enseñarte a ti. Me despido, soy Yendrix y te espero mañana para seguir caminando juntas en la fe. Te invito a dejar todo en manos de Dios. Te abrazo fuerte y te bendigo. Chao, chao.

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0: con Marcos Brunet, al que está sentado en el trono.
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0: Danzo en el río. 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

0: Abraham y Betlisa con Moy, Débora, Fleiva y Miguel. ¡Hermoso momento!
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0: que dice el coro. Cuando levanto mis manos.
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0: Campos con Indiomar. Hoy.
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0: Israel con New Breed, coritos de corazón.
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0: Saraí Rivera, Jesús.
1: En medio de la tormenta, confía en Dios, nuestro Dios soberano.
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0: worship. Su nombre es Cristo.
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0: intimidad worship. Alaba.
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0: Funky con Baez. Simplicidad.
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0: invitados, la iglesia.
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0: era, cuán bello es el Señor.
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0: Elevation Worship. Ven ante su trono.
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0: worship. Su nombre es Cristo.
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0: Músico con Kim Richards. Enamora.
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0: Marcos Witt, renuévame.
1: Renuévame.
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0: Sofi, Dios de poder.
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3: 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Recuérdanos que contigo nunca estamos solos. Que tú estás trabajando en nuestras vidas y en nuestros corazones. Danos las fuerzas necesarias para poder seguir adelante y ayúdanos a siempre seguir tu voluntad. Te damos gracias por todo. En el nombre de Jesús lo pedimos. Amén.
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0: Fusion Español con Unified Sound. ¡Aleluya!
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0: Samu Robles. Solo una cosa.
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0: Hillsong, Océanos.
1: 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En el nombre de Jesús. Amén.
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Foreign Wealth con Ecos y Samu Robles. Cantaremos Que Cante la Iglesia. 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

0: ti.
1: Samuel Trock, fiel.
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0: México con Pedro Pablo Quintero. Lo que pasó, pasó.
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0: Gabriel de Jesús con Judá y Juan Diego Hernández. Cristo, yo te amo.
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0: Isa, mi pastor.
1: En medio de la tormenta, confía en Dios, nuestro Dios soberano.
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0: Melody Adorno. Sonido del Cielo, versión estudio.
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0: Station Worship, Tumbas a Jardines.
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0: Somos WIT. Yo te busco.
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0: Alexis Aray, Con Secreto y Samuel Ash, Borrón y Cuenta Nueva. 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

0: Danny Gokey, que tu corazón vuelva a latir.
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0: worship together con Twice Música, Mismo Dios.
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0: Masterchef Español con Paloma Ramos. No tengo nada.
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0: Aliento con Ivonne Muñoz y Edward Rivera, aquí.
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0: Worship con Blanca, la bondad de Dios.
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0: español con Unified Sound. ¡Aleluya!
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0: Christine de Clario, Rey.
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0: Moreno, demente.
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0: son en español. ¿Quién dices que soy?
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Dios con Ecos y Samu Robles. Cantaremos Que Cante la Iglesia. 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

0: es con Gilberto Daza. Nunca se acaba.
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0: Friendship con Miel San Marcos y Josh Morales resucitó.
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0: La Victoria.
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1: ¿Quiénes quieren venir a su presencia a alabarle?

0: Señor. Celebraremos en tu casa.
1: Danilo Montero, la casa de Dios.
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0: Worship. Su nombre es Cristo.
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0: Guys, con Valeria Farías. Tú dices.
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0: con Essential Worship. Gracias, Dios.
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0: Shaker, versión salsa.
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0: Blanco con Pedro Pablo Quintero. Lo que pasó, pasó.
1: Dios consuela cuando nos angustiamos, nos levanta cuando caemos y da fuerza cuando...

0: con Evan Kraft. Lléname.
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1: Elevation Español con Lakewood Music Español. Nunca fallarás.
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0: Voz está aquí.
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0: Jesús Adrián Romero se quedó conmigo.
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0: el pueblo de Dios.
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0: Leadership. Hermoso momento.
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0: John Salvarrientes. Seguro estoy.
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0: Barak y Tercer Cielo. Todo va a estar bien.
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0: Invitados, la iglesia.
1: 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Planes de bienestar y no de calamidad, a fin de darte un futuro y una esperanza. 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

0: David y Waleska Morales. Temprano yo te buscaré y yo te busco.
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0: con Grace López. Tiempo perfecto.
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0: intimidad, worship, alaba.
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Wells con Ecos y Samu Robles. Cantaremos Que Cante la Iglesia. 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

0: corazón con Living. Jesucristo basta.
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0: Jesus Culture con Marie Welch. Nadie como tú.
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2: 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Te damos gracias porque tú eres bueno, porque tú siempre estás con nosotros. En este momento te pido por mi amigo que está pasando por momentos difíciles, por enfermedad, soledad, incertidumbre. Dale de tu paz que sobrepasa cualquier entendimiento. Recuérdanos que contigo nunca estamos solos. Que tú estás trabajando en nuestras vidas y en nuestros corazones. Danos las fuerzas necesarias para poder seguir adelante y ayúdanos a siempre seguir tu voluntad. Te damos gracias por todo. En el nombre de Jesús lo pedimos. Amén.
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0: Alex Campos con Torn Wells, libre.
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0: San Marcos y Josh Morales. Resucitó.
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0: Gilberto Daza. No duerme el que me cuida.
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2: Oh, man. Redimido. Cristín de Clario.

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0: Redimidos con Christine de Clario, el nombre de Jesús.
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1: Oasis Ministry, QBELV, ¡qué bonita está la vida!
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0: verdad. Vamos a cantar.
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0: días para ti, bendecido, bendecida. 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Aquí está Ivette conmigo.
1: Muy buenos días, soy Ivette Zabarce. Feliz de poder acompañarte en este miércoles y de iniciar este día como se debe, alabando y adorando a Dios. Así que te quiero invitar a que te unas a nosotros en oración. Padre nuestro que estás en el cielo, santificado sea tu nombre. Venga a nosotros tu reino. Hágase tu voluntad en la tierra como en el cielo. Danos hoy nuestro pan de cada día. Perdona nuestras ofensas, como también nosotros perdonamos a los que nos ofenden. No nos dejes caer en tentación y líbranos del mal. Amén y amén. ¡Feliz día!

0: Tacos con Matthew Morales. No me avergüenzo.
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0: Aquí estamos Ivette y Eddie para hacerte compañía esta hermosa mañana. Ivette nos cuenta la siguiente historia.
1: La siguiente historia ocurrió hace unos minutos.
0: Minutitos atrás.
1: Porque fue cuando estaba de camino para acá, para el trabajo. En las mañanas, en ese camino, pues yo vengo dándole siempre gracias a Dios, poniendo el día en sus manos, platicando con Él. Y de repente miré hacia el cielo y vi esa estrella que estaba como cayendo en ese cielo precioso en esta mañana. Y dije, wow, una estrella fugaz. Y saben que con las estrellas fugaces se piden deseos, ¿no?
0: Eso dice.
1: Fue lo primero que se me vino a la mente. Pero resulta que no era una estrella fugaz, era una avioneta que estaba circulando por ese cielo oscuro esta mañana. Y me puse a pensar, pero ¿por qué te emocionas por una estrella fugaz y por pedir un deseo si tienes la opción de simplemente cerrar los ojos, simplemente unir tus manos y pedirle a Dios lo que quieras? Y Él te lo va a conceder. Si es su voluntad, si está dentro de su propósito, si te conviene, Él va a escoger qué es lo mejor para ti. Y esa es la reflexión que tengo esta mañana. Nosotros, los que tenemos a Dios, tenemos esa opción de siempre ir a Él y pedirle en oración esas cosas, esos deseos que están en nuestro corazón, teniendo la plena confianza de que Él nos va a escuchar y Él va a darnos lo mejor.
0: Déjanos siempre acompañarte, como dice Ivette, en ese proceso de pedirle ese gran deseo al creador de las estrellas y del firmamento, que te escuche, que responda a tu petición. Puedes llamarnos y lo haremos juntos esta mañana, orándole al Señor una oración muy sencilla pero eficaz. 1-800-602-4014 desde tu ciudad, allí donde estés, márcale. Y aquí vamos a orar junto a ti.

0: vertical worship. Sí lo haré.
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0: español con Unified Sound. Aleluya.
1: Bendiciones, somos Ivette y Eddie. Esta mañana vamos a escuchar a nuestros amigos del Ministerio Nuestro Pan Diario. Tú sabes que Proverbios 16 dice: encomienda, entrega, pon en las manos del Señor Jehová todos tus pensamientos, tus obras y tus planes, y serán afirmados por el Señor. ¿Verdad que esto es una palabra bien bella?
2: Qué maravilla saber, sí, y tener la confianza de que nuestra vida, nuestros planes, nuestro todo está en manos del Dios Todopoderoso.
1: Precisamente sobre nuestros planes, tus planes y los míos en las manos de Dios, trata este tema de hoy en nuestro pan diario.
3: ¿Cuándo te decepcionó alguna situación? ¿Cómo podría Dios usar eso para enseñarte algo sobre Él? Jennifer escribe: hace años, mi esposo decidió viajar a África con un grupo de su iglesia. A último momento, les aconsejaron no viajar. Todos estaban decepcionados, pero el dinero que habían reunido para el vuelo, el alojamiento y la comida se donó a las personas a quienes habían tratado de visitar, las cuales lo usaron para construir un edificio para refugiar a víctimas de abuso. Hace poco, en un desayuno de oración, mi esposo conoció a alguien que vivía en la aldea a la que casi había viajado años atrás. Era un maestro que dijo que paseaba junto al edificio todos los días y confirmó que Dios lo había usado para ayudar a los más vulnerables de la zona. Nuestros planes y deseos no siempre coinciden con lo que Dios tiene en mente. Sus pensamientos no son nuestros pensamientos, ni nuestros caminos sus caminos. No son solo diferentes, sino más elevados y mejores porque se corresponde con su persona. Esta verdad nos da esperanza cuando nuestros esfuerzos por servirle no resultan como planeamos. Pueden pasar años antes de que podamos mirar atrás y ver cómo influyó Dios en ciertas circunstancias, pero por ahora, mientras seguimos alcanzando al mundo en su nombre, podemos recordar que Él siempre obra con poder. Oremos. Dios, tú lo sabes todo. Cuando no entienda lo que pasa, ayúdame a confiar en ti. En el nombre de Jesús. Amén.

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0: González, tú eres mi todo.
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0: Saludos y bendiciones. Estás escuchando Fusión, la voz de la armonía. Y aquí en el show de Ibe Diedi. En esta mañana queremos invitarte que inicies este día poniendo todas tus cosas en manos de Dios. Que pongas todo aquello que tú todavía no sabes cómo vas a hacer, cómo vas a resolver. Mira que no necesitas tener todas las respuestas para que avances. Solamente te basta con que sepas quién va delante de ti. Así que ya lo sabes, Dios es quien puede darte esa dirección cuando tú no sepas qué camino que tomar. Fuerzas cuando sientas que ya no puedes más. Y esa paz que sobrepasa todo entendimiento cuando las circunstancias intenten robarte tu calma. Así que hoy, adelante amiga, adelante amigo, que no vas sola, no vas solo. Él va contigo.
1: ¡Amén! Esa es una palabra hermosa que abrazamos, afirmamos en nuestro corazón y agradecemos a Dios por ella. Lo que pasó, pasó, músico.

0: música, Júbilo.
1: En la mañana de este día queremos darte la oportunidad de que marques el 1-800-602-4014. Aquí está Ivette, estoy yo desde tempranito, listos y preparados para unirnos a ti en oración. Es hermoso ese ejercicio, ¿verdad que sí, Ivette?
2: Así es, así es. Así que llámanos, como dice Eddie, como esta llamada que tenemos aquí en línea. Queremos orar contigo y por ti en esta mañana. Buenos días.
3: Sí, buenos días. Solo quiero que si pueden poner por favor en oración a mi hijo. Padre, está pasando por una situación de corte, pero está muy, muy, muy fuerte el caso. Y pues yo soy su mamá y estoy muy angustiada. Me siento muy mal. Y solo quiero que lo pongan en sus oraciones, por favor.
1: Claro, claro.
2: Vamos a orar.
1: Aquí estamos para acompañarte precisamente en este momento, orando por ti.
2: Así es, Padre amado celestial, Señor.
1: Claro, claro.
2: Vamos a orar.
1: Aquí estamos para acompañarte precisamente en este momento,

0: come.
1: Un poquito de café por aquí, un poquito de ejercicio por allá.
2: Uno, dos, tres,
1: un poquito de desayuno por aquí. Y buena compañía acá, en Fusión. Gracias por escuchar el show de Ivette y Eddie.
3: ¿Están listos para regresar a la casa del padre?

0: hijo soy.
1: Les queremos anunciar a través de estos micrófonos de fusión todo lo bueno que ocurre aquí en nuestro este de Texas, nuestro pedacito de cielo. Montones de organizaciones siempre están procurando ayudar al prójimo y una de ellas es St. Paul Children's Services. Ellos cada jueves a partir de la 1 de la tarde y hasta las 4, ellos reparten esas despensas de comida, de alimentos para ayudar a las familias que se encuentran en necesidad. Estaba platicando con alguien que es voluntario cada jueves repartiendo esas despensas de comida y nos dice, mira, nos está sobrando, nos está quedando mucha comida cada semana, así que necesitamos que nos ayuden a regar la voz para que la gente pueda venir y puedan bendecirse con esa ayuda. Así que si tú quieres más detalles y más información acerca de esta distribución de alimentos gratis mañana jueves en St. Paul Children's Services, puedes visitar nuestro calendario de eventos en mifusion.com.

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0: se acabó.
1: 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Pentagrama. 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
3: Bueno, mis pequeños héroes, aquí estamos Ivette y Eddie contigo para la historia bíblica de esta mañana.
4: La historia bíblica de esta mañana habla acerca de que hace mucho tiempo el profeta Elías quería que el pueblo recordara que Dios era el único Dios verdadero. Elías reunió a todos en el Monte Carmelo y allí preparó un altar y oró.
3: Dios, muestra tu poder para que todos sepan que tú estás con nosotros. Y de repente cayó fuego del cielo. Y el altar se encendió y el pueblo se sorprendió y exclamó: el Señor es el verdadero Dios de nuestro pueblo.
4: Elías les enseñó que aunque a veces las personas olviden a Dios, Él nunca abandona. Desde entonces el pueblo volvió a confiar en el Señor. ¿Qué podemos aprender de esto? Que Dios escucha a quienes confían en Él y siempre permanece cerca.

0: López. Tiempo perfecto.
1: Buenos días. Hemos volteado la página a un nuevo día. Hoy es una buena oportunidad para conocer a Dios más y disfrutarlo. Y claro, mientras escuchas el show de Ide y Eddie, aquí en Fusión.

0: en el monte o en el valle. Fusión te acompaña en la mañana de hoy. Llega el momento especialísimo de la mañana donde le dedicamos a cada ser querido, amado, respetado, apreciado en su día. Esta felicitación hermosa de cumpleaños. Hoy es súper, hiper, mega especial, señores. Preste atención a lo que va a decir Ivette. Preste atención.
1: Hoy está cumpliendo años mi esposo.
0: Se puso melosa. Oigan la voz. Oigan el
1: tono. Tengo 35 años ya celebrándolo con él.
0: ¡Eso!
1: Cuando éramos novios, ahora de casados. Y de verdad que le doy gracias a Dios por su vida. Un gran hombre.
0: ¿Cómo se llama el esposo?
1: Un buen papá. Se llama Edward.
0: ¡Edward! Señores, felicitaciones, don Edward.
1: Pues que el Señor me bendiga a mi esposito. Que le dé muchísima salud. Y que pues podamos hoy celebrar todos juntos en familia.
0: Eso, que la pasen súper, súper bien.
1: Mira, pero...
0: bueno, pero además de Edward, hay algunas otras personas que cumplen.
1: Tenemos a José Santos celebrando hoy.
0: José, mi amigo. José, bendiciones, un abrazo.
1: También tenemos a Sergio Saucedo.
0: ¡Opa, Sergio Saucedo!
1: A Shaddai Pérez cumpliendo años.
0: ¡Qué nombre, qué nombre!
1: A nuestra querida Sonia Contreras. También tenemos a Alejandro González cumpliendo años. A José Liendo, a Paco Pacheco.
0: Trompetita, muchachos, trompetita.
1: Y a Yadixa Colón Irizarri cumpliendo años hoy.
0: Hay que sonarle trompeta a toda esa gente que están cumpliendo. Así me gusta, así me gusta, con mucho mira, ánimo.
1: ¿Y qué tal si les regalamos la canción?
0: Aquí está.
1: Que Dios nos los bendiga toditos.
0: El tema oficial de cumpleaños para ustedes de parte de Ivette y Eddie. Buenos días,
1: Edward. Te amo, esposo.
0: ¡Feliz cumpleaños!

0: y Priscila Bueno, santo por siempre.
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3: Hola, super amiguitos. Hoy quiero contarles algo que le pasó a Cris. Durante una actividad, la maestra explicó varias instrucciones. Cuando terminó, todos comenzaron a trabajar. Pero Cris no había entendido una parte. Por un momento pensó en copiar lo que hacían los demás para que nadie se diera cuenta. Después, decidió levantar la mano y decir que necesitaba escuchar la explicación de otra manera. La maestra volvió a explicarla usando un ejemplo. Y esta vez Cris la entendió perfectamente. Ese día descubrió que decir "no entendí" también forma parte de aprender. Haz preguntas hasta que tengas claro qué debes hacer. Recuerda, aprender no significa entender todo a la primera. Una buena pregunta puede abrir la puerta a un gran aprendizaje. ¡Hasta la próxima!
4: 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Excelente, ¿verdad?
2: Me encanta.

0: Station Español con Lakewood Music Español. Nunca fallarás.
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0: 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Gozo.
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2: Y ayer fue un día importante, un día donde pudimos ver el cierre de un ciclo de una de las personas admiradas por nosotros. Qué lindo, qué bueno ver cuando alguien cierra un ciclo, culmina la carrera dejando un impacto positivo e inolvidable. Les estoy hablando de Leo Messi, quien por última vez vistió la camiseta de la selección argentina y deja un legado increíble. Goles históricos, una lección de vida, la importancia de reconocer la fuente de su fe, la fuente de su fuerza, que es Jesucristo, dicho por él muchas veces. Él dice que en los momentos más difíciles fue Dios quien lo impulsó hasta arriba. Leo, siempre serás un buen ejemplo, un buen recuerdo y nuestro capitán. Así que, ¿qué le parece si lo escuchamos de su propia voz despidiéndose?
3: Dile que lo quiero, lo voy a extrañar. Y soy agradecido a Dios, como dije, de ser argentino, orgulloso de ser argentino y de haber cumplido el sueño con todos ustedes. Muchas gracias, los quiero.

0: Israel y Newbreed, Miel San Marcos. No hay lugar más alto.
1: ¡Arriba, arriba, arriba!
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0: Galicia.
1: En vivo contigo en tu radio, Ivette y Eddie. ¿Qué hacemos aquí en este momento, Ivette?
2: Es el momento de aprender. Así que oído al tambor para aprender en nuestra clase de inglés del día de hoy.
1: Sí, mira, esto está bien chévere. Vamos para allá.
3: Verbos frasales con el verbo get.
1: Verbos transaccionales, amigo. Él aprende español con nosotros y nosotros aprendemos inglés con él. ¿Está bien?
3: Muy comunes. Get okay. along with.
1: O sea, get along.
2: Get along with. Es como este... como caerle bien.
1: Bueno, aquí te lo voy a explicar, te lo voy a decir.
3: Okay. Simplemente get along significa llevarse bien con alguien.
2: Ay, ¿viste? Ay, no, pero es que yo estoy casi bilingüe, casi.
1: Get along with, o sea, llevarse bien con alguien.
2: Get along with.
1: We get along, in a good way, right?
2: Ok, ya lo copié. Get along with.
1: Nos llevamos bien. Y tiene otra para terminar esta mañana.
3: They get along very well despite their differences.
1: ¿Viste?
3: Se llevan muy bien a pesar de sus diferencias.
1: Estos son ejemplos.
2: They get along well despite their differences.
1: Ya, el caso tuyo y mío, que nos llevamos bien.
3: Get over significa superar una dificultad o enfermedad o una persona. It took him a long time to get over the flu. Le tomó mucho tiempo recuperarse de la gripe.
2: Ok, get over significa superar algo. Get over, Eddie.
1: And get alone es llevarse
2: ya
1: bien.
2: Ya, yo hablo inglés.
1: Aprendiendo inglés con Ivette y Eddie. Señores, así somos. Aprendemos inglés y todo contigo.
2: Yes.
1: ¿Y tu inglés cómo está?
2: So.

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1: Estamos en vivo en Fusión, la voz de la armonía. Buenos días, te acompañan Ivette y Eddie, como siempre, aquí al pie del cañón, acompañándoles, señores. Bueno, al pie del cañón, eso es una expresión cañón, como listos, tuya, ¿verdad? Listos, yo me la aprendí de ti. Miren esto, ayer le preguntamos a nuestra audiencia, bueno, le preguntamos hoy también, y está desde ayer posteada en nuestra página web, ¿tu día se siente diferente cuando escuchas Fusión, la voz de la armonía? Y las respuestas y los mensajes son maravillosos.
2: Ay, yo tengo uno por aquí. Mira, yo voy a leer el de Tomasa. Tomasa dijo, Dios me los bendiga. Cuando escucho Fusión, la atmósfera cambia. Todo a mi alrededor es pura bendición. Qué lindo. Esa es la idea. Esa es la intención que nosotros tenemos siempre, de que tu día cambie con esa presencia de Dios. Por eso nos encanta ayudarte a que te conectes con Él a través de la música y su palabra.
1: Hay otro mensaje bien chévere por acá que dice, voy cantando a todo pulmón, me hacen reír, me hacen llorar. Ay. Siento la presencia de Dios, siento que Él va como copiloto todo el tiempo.
2: ¡Qué belleza!
1: Bendito es mi Dios, Padre Celestial. ¡Excelente día! ¡Saluditos!
2: Esa fue bella, bella, bella. Estrada. ¡Qué bella, bella!
1: ¡Qué lindo te quedó, bella! Mira, hay otra persona que dice aquí, Verónica, Fusión alegra mis mañanas. La oración me hace sentir ligerita, sin pensamientos negativos. Dios los bendiga grandemente.
2: Qué bello, Verónica. Oye. Gracias, gracias. Wow. Gracias a Connie, gracias a Julie. Si tú todavía no eres nuestro amigo en Facebook o en Instagram para que nos dejes estos mensajitos, pues corre, síguenos, danos un like.
1: Y nos puedes llamar esta mañana para hacer un comentario similar y contarnos cómo es que Fusión está impactando tu vida al 1-800-602-4014. ¡Qué privilegio nos ha dado Dios de ganarnos la vida haciendo este trabajo de hacerte compañía! ¡Wow!
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0: gordo con AZ Family. Cuando yo te conocí.
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0: 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Sonido del Cielo, versión estudio.
1: Queremos darte las gracias por dejarnos acompañarte en esta mañanita.
2: Thank you.
1: A esta hora traemos para ti a los amigos de Conexión Vital, al amigo Eduardo Arispe. Vamos a escucharle.
3: Jamás los conocí. Aléjense de mí, hacedores de maldad. Estas fueron las palabras de Jesús al hablar de aquellos que le dirían, Señor, Señor, y mencionarían todo lo que hicieron en su nombre. Con estas palabras de Jesús nos queda la evidencia de que lo más importante no es solo decir que lo conocemos o incluso hacer cosas para Él, sino que nuestro caminar con Él esté basado en una relación cercana en la que Él nos conozca. Porque es en esa relación donde encontramos identidad y propósito, en conocer a Dios y ser conocidos por Él. En Juan capítulo 10, versículo 11 dice, «Yo soy el buen pastor, conozco a mis ovejas y ellas me conocen a mí». Hoy puede ser un buen momento para detenernos y preguntarnos, ¿cómo está mi relación con Dios? ¿Estoy caminando cerca de Él o solo conozco acerca de Él? Te invito a fortalecer tu relación con Jesús, a oír su voz y seguirlo.

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0: súmate a la movida de Fusión en la mañana. Somos Ivet y Eddie contigo.
1: Saludos.
0: Qué bien se pasa, qué bien se pasa.
1: Ay,
0: qué bien,
1: sí, buenísimo, chévere, bien, ¿verdad? Chévere. Qué bueno comenzar esta mañana alabando y adorando a Dios, con alegría, con agradecimiento sobre todo.
0: Olvidando el pasado, dejando atrás los errores, mirando al futuro, teniendo esperanza, siendo agradecidos, alabando al Señor. Y en cualquier momentito que tengas, conectando con el cielo a través de oraciones sencillas, en palabras, mire, no muy rebuscadas, no muy religiosas, sino del corazón, directas para el Señor, diciéndole: Señor, aquí estoy, tú me conoces, ¿sabes? A ver, ¿tú sabes qué? Tengo que decir algo.
1: Ajá.
0: Hay personas, hay alguien ahí afuera que tiene problemas para sentirse perdonado. Y este es tu problema. Estás basando tu perdón, o sea, el perdón que ya has recibido de parte de Dios, en tus emociones. Yo he estado ahí, te comprendo, no te estoy acusando, me estoy identificando contigo. A veces basamos nuestro sentido de que hemos sido salvados, perdonados, restaurados, redimidos por Cristo en cómo me siento yo ese día, o sea, a nivel de culpabilidad. Ay, ¿será que Dios me perdonó aquello que hice hace tanto tiempo? Mira, hermano y hermana, que te quede claro, no depende de cómo tú te sientas el haber sido o no perdonado por Dios. Es un hecho histórico que ya Dios pagó tus culpas en la cruz a través del sacrificio de Jesús. Has sido perdonado, se acabó.
1: ¡Qué buena noticia!
0: Ya, finito, tu lugar, el lugar que tú merecías, ese lugar de condenación, ya no es tu destino eterno porque ya Cristo pagó tu culpa en la cruz. Así que sonríe. Cristo te ama, como decía allí. Has sido perdonado de una vez y por todas. No me importa cuándo fue ese pecado, ese error, ayer, hace 10 minutos, hace 20 años. Se acabó, ya no cuenta. Está fuera.
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0: entero. Abre mis ojos.
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0: 28.7.
1: Y tú te preguntarás, después que yo te diga esto, bueno, pero ¿dónde vio ella esta información?
2: ¿Dónde,
1: bueno,
2: ¿cuándo,
1: el estado
2: ¿cuándo,
1: del
2: ¿cuándo?
1: Tiempo pronostica para hoy lluvia de bendiciones.
2: Esa me gusta, te la compro y sin paraguas.
1: Lluvia de bendiciones. ¿Tú estás lista? ¿Estás listo para recibir todas esas bendiciones que el Señor te va a dar? Bueno, Él nos dice en su palabra, y estaba leyendo este versículo bíblico esta mañana y meditando en él. Él dice: si obedecieres cuidadosamente a mis mandamientos que yo os prescribo hoy, amando a Jehová tu Dios y sirviéndole con todo tu corazón y con toda tu alma, yo daré la lluvia de vuestra tierra a su tiempo.
2: Eso.
1: La temprana y la tardía, y recogerás tu grano, tu vino y tu aceite. Así
2: encanta.
1: Que prepárate, pues prepárate para recibir toda esa lluvia de bendiciones si estás haciendo todo lo que tienes que hacer.

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0: San Marcos y Josh Morales. Resucitó.
1: Que la bendición del Señor te acompañe este día, bueno.
2: 7 de octubre, hoy 7. Es el Día Nacional de... Mira lo que voy a hacer hoy cuando salga del programa. A celebrar el Día Nacional de tomar café con un policía.
1: Oye, mi amigo el policía. Ajá, saludos a los policías.
2: Así que yo invité a mi amiga Viviana hoy a que venga a la Sargento, a que venga a tomarse un cafecito con nosotros y vamos a aprovechar de preguntarle
1: qué
2: necesidad tiene para orar por ella. Así que, mira, tú haz lo propio también. Aprovecha y si conoces a algún oficial de la policía, pues invítale a un café y aprovecha y platica un ratico con ellos. Dale las gracias por todo lo que hacen cada día, arriesgando muchos de ellos hasta sus vidas para protegernos a nosotros y a nuestras familias, a nuestros niños. Así que pues hoy Día Nacional del Café con un Policía también. Te cuento que ya está entrando el clima frío.
1: Esta mañana lo sentí.
2: Clima frío, ya también por allí vienen las gripes y todas esas cosas. Así que a prepararse, a ser proactivos y a tomarse esos suplementos, esas vitaminas, alimentarse bien, a dormir lo suficiente, tomar agua para evitar esas gripes, para tener ese sistema inmunológico fuerte.
1: Usted dirá, oye, que muchos se preocupan por mí, esta gente.
2: Claro, por supuesto, ¿verdad? Que sí. Tú eres nuestra familia.
1: Claro, te queremos bien, te queremos saludable, te queremos feliz. Así que toma las medidas necesarias de temporada. Póngase su suétercito. Ya estamos en clima de suéter de otoño. Uh-huh. Así

0: Gisela Gándara. ¡Abres camino!
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0: el que coloco todos los días cuando salgo a trotar, a ver. Que se llama Hermoso Momento de Cairo.
1: Ay, tormenta. Suena mucho aquí.
2: Hermano, ¿cuál es esa alabanza que más te gusta?
3: Brother, tengo una alabanza
1: brother,
3: en lo personal me gusta mucho porque me ayudó a salir de una situación difícil que se llama Jesucristo Basta.
1: Un corazón. Yeah, oye, basta. Tremendo. ¿Cuál es la más que te gusta a ti, Cuéntanos.
4: Perfume a tus pies.
1: Ah, esa es bella. 1-800-602-4014. Si te hacen llorar como Ivette, llámanos y cuéntanos. Queremos saber cuál es la alabanza que más te gusta. Esta es Fusión.

0: López, Tiempo Perfecto.
1: Y este es el tiempo perfecto para que tú regreses a los brazos del Padre. Cuando te estoy hablando del Padre, te estoy hablando de Dios. Quizás te has alejado, quizás has vuelto tu mirada de Dios. Hoy yo te quiero recordar esa historia que se encuentra en la palabra, que habla acerca de ese hijo que un día lo tenía todo en su casa, pero decidió que quería vivir su propia vida y le pidió a su papá su herencia. Su papá pues se la dio y él se fue y la malgastó, la terminó. Y cuando hizo eso, pues vino una hambruna. Y él se acordaba de que en su casa a él no le había hecho falta nunca nada. Pero tenía vergüenza de volver, de regresar. Sin embargo, un día dijo, ya no puedo más, voy a volver. Y le voy a pedir perdón a mi papá, voy a decirle que me contrate cuidando cerdos, que no me importa con tal de estar allí. Y así hizo cuando regresó, cuando volvió. Su papá lo miró a lo lejos y antes de que ese muchacho le explicara nada a su papá lo abrazó y le dio la bienvenida con muchísimo cariño. Y hoy yo te quiero decir a ti, con ese mismo amor y ese mismo cariño, Dios te está esperando con los brazos abiertos. Hoy puedes regresar a Él. No tienes que darle ninguna explicación, Él lo sabe todo. Él solo está allí para recibirte, para perdonarte y para darte una vida nueva, una nueva oportunidad. No esperes más.

0: Montero, eres todopoderoso.
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1: Así es, amamos tu palabra. Señor, gracias por dejarnos acompañarte en esta mañana aquí en el show David y Eddie en Fusión, la voz de la armonía.
2: Y te contamos historias que conmuevan tu corazón para acercarte a Jesús. Mis hermanos y yo íbamos a la pequeña iglesia del barrio Coquí en Salinas, Puerto Rico, cerca de las parcelas Las Calabazas. Y allí había una escuela bíblica donde la maestra Tarsis nos enseñaba a memorizar textos bíblicos. Uno de los primeros textos que yo aprendí es Juan 14, versículo 6, y nunca se me ha olvidado. Ay. Jamás y para siempre.
1: ¿Cuál es?
2: Y te lo voy a recitar porque tiene que ver con la canción que viene a continuación. Ese verso dice, y Jesús dijo, yo soy el camino, yo soy la verdad y yo soy la vida. Y nadie, eso es absoluto, nadie va al Padre si no es a través de mí. Hermanos, no es un cielo muchos caminos, solo hay un camino al Padre y se llama
1: Jesús.
2: Solo hay un nombre. Canta
1: sobre todo nombre.
2: Cantemos eso esta mañana. Un camino, un nombre, un Señor.

Estamos con Ecos y Samu Robles. Cantaremos Que Cante la Iglesia. ¿Quieres empezar tus mañanas con energía y diversión? 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

0: razones.
1: Y una de esas 10.000 razones que celebramos en este día de hoy es el otoño. Este otoño tan hermoso, tan fresco, tan bonito que el Señor nos está regalando a los que estamos aquí en los Estados Unidos. Las distintas estaciones. Y hablando de otoño, cuando llega el otoño se hace un break. Es decir, las escuelas...
2: Una pausita.
1: Toman una pausita, un descansito para que la gente pueda disfrutar de estos días de cambio. Y un estudio que estaba leyendo, que es un tip que te voy a dar si no tienes todavía planes para estos días de descanso de otoño, es que científicamente se ha descubierto a través de un estudio que viajar en carro con tu persona favorita o tus personas favoritas puede aumentar la felicidad en un 200%. Así que a veces un viaje por carretera puede hacer mucho más por ti, por tu bienestar, de lo que tú imaginas. Cuando las personas salen juntas por la carretera, el cerebro no solamente registra el destino, dice esta investigación, sino que también guarda todo lo que ocurre durante el camino, las conversaciones, las canciones que cantan juntos, esas que escuchan en fusión mientras van paseando por ahí, los paisajes que aparecen por la ventana, todo eso queda registrado en ese recuerdo, en esa memoria buena que te produce felicidad. Así que bueno, ya lo sabes, te lo dijimos aquí, si no tienes planes, simplemente agarrar carretera con esa persona favorita te va a hacer bien.
2: Tremenda idea. Y

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0: Marcela Gándara con Samu Robles. ¿Por qué?
1: En tu radio en la mañana y Beth y Eddie pasándola súper bien.
2: Saluditos. Mira, ¿qué pasó? Cuéntanos.
1: Charles Olmeda se llama este señor que escribió este libro.
2: Brasileño.
1: Fíjate, no sé de dónde es, pero me topé con este libro en un evento que estábamos tú y yo allá en la ciudad de Miami hace poco. Uh-huh. En el Music Marketing and Media.
2: ¿Cómo se llama el libro? Summit.
1: Se llama La Quinta Dimensión, revelando el camino hacia la plenitud y más allá, del doctor Charles Olmeda. Ha sido un título bastante grandilocuente, pero las lecciones son bastante de, tú sabes, de oído en tierra. Por ejemplo, lecciones del fracaso, porque el fracaso enseña, ¿sabes?
2: Oh, claro que
1: el
2: sí.
1: El fracaso y mucho. Pero para aprender del fracaso hay unos pasitos que hay que seguir. Y él nos dice, ¿por qué no aprender de esos fracasos y hacer un, y esta palabra es clave para mí, la subrayé, inventario de lo que necesitamos cambiar para que esas acciones que nos llevaron allí, al famoso fracaso, no se repitan? El doloroso aguijón del fracaso debe ser lo suficientemente fuerte como para recordarte que la decisión que tomaste puede no haber sido la correcta, pero también debe crear suficiente incomodidad para hacer los cambios necesarios que esas acciones te llevaron a ese lugar y para que no se repitan. Decían por allí, dijo alguien y lo ha repetido mucha gente, que la definición de locura es hacer lo mismo esperando resultados diferentes. Entonces aquí no estamos locos. Si queremos resultados diferentes, vamos a hacer las cosas diferente.
2: Vamos a cambiar.
1: Así es. Y bueno, hablando de cambiar, esta canción habla de cambiar la actitud en la mañana. Me gusta. Me levanté y me desperté con otra actitud, dicen ellos.

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1: Es fácil que con el paso del tiempo nos enfoquemos más en los atributos negativos de nuestro cónyuge que en las virtudes que nos conquistaron. Si no trabajamos constantemente en hacer crecer el amor, la admiración y el respeto mutuo, podríamos producir frustración, resentimiento y desilusión en el matrimonio. Una forma de hacer crecer el amor es volver a vivir lo que hacíamos cuando nos enamoramos. Por eso, tenga en mente los atributos de su cónyuge y dígale lo que significa para usted. Desarrolle el hábito de reconocer las cualidades dignas de admiración, desde los detalles más pequeños hasta las muestras de carácter más profundas. En la relación de matrimonio debe predominar la admiración y el aprecio más que la crítica y la corrección. Le habla Sixto Porras de Enfoque a la Familia.
2: Visite enfoquealafamilia.com.
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0: Saraí Rivera, Jesús.
1: Y despertándonos esta mañana, escuchando muchas de esas llamadas que recibimos de parte de ustedes, de parte tuya. Llamadas que nos cuentan que quizás están esperando una respuesta de parte de inmigración, otros que han tenido una pérdida en este día de hoy, otros que están esperando un diagnóstico médico. En esta mañana yo te quiero decir a ti que estás en medio de una situación difícil, que el mismo Dios, que los océanos le obedecen y que las montañas le temen, ese es el mismo Dios que está cuidando de ti y que está cuidando de mí en este momento. Recuérdate que eres su hija, que eres su hijo y que Él es un buen padre. Y aun cuando todas esas cosas por las que tú estás pasando hoy, esas circunstancias, quieran decirte lo contrario, Él siempre está allí de tu lado. Y si quieres un versículo bíblico que afirme esto que te acabo de decir, es ese que está en Mateo, que dice: fíjense en las aves del cielo, no siembran ni cosechan, ni almacenan en graneros, sin embargo, el Padre Celestial las alimenta. ¿No vales tú? ¿No valen ustedes mucho más que ellas? Ya lo sabes.
2: Mira, por eso esta canción que viene a continuación es tan importante, Ivette, porque necesita esa actitud de la que tú estás hablando para poder ser cantada. O sea, para poder levantar las manos en medio de la espera y del dolor, hay que tener ese tipo de actitud.

0: dice el coro. Cuando levanto mis manos.
1: Samuel Hernández, levanto mis manos.
2: Gracias, Rusk, por escuchar Fusión.

0: Station Español con Lakewood Music Español. Nunca fallarás.
1: Buenos días.
2: Buenos días, Fusión.
3: Buenos días.
2: ¿Con quién hablamos?
3: Francisco Munilla.
1: Saludos. ¿Desde dónde nos llama?
3: Estoy escuchando el programa. Miami, Florida.
1: ¡Ay, qué bendición!
2: Mira, Miami.
3: Claro, que aquí lo estoy oyendo. Yo trabajo para una compañía que se llama Transportes América, que traslada personas discapacitadas y la tercera edad.
2: Oh, wow.
3: Y también escuchando la radio.
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0: Evan Craft con Chris. Hogar.
1: Un poquito de café por aquí, un poquito de ejercicio por allá. Un poquito de desayuno por aquí. Y buena compañía acá, en Fusión. Gracias por escuchar el show de Ivette y Eddie.

0: Melody Adorno y Julissa. Medley, Dios está aquí y Dulce Refugio.
1: Bueno, y te quiero hablar de uno de mis actores favoritos, Denzel Washington. Tú sabes que él en una reunión que tuvo con un grupo de jóvenes, él les dejó un consejo muy importante. Él les dijo, les pido que dejen sus zapatos bien debajo de la cama por la noche, para que por la mañana tengan que ponerse de rodillas para buscarlos. Y mientras estén allí, den gracias a Dios por su gracia, su misericordia y su comprensión.
2: Qué sabio Denzel, ¿eh?
1: Qué sabio, ¿verdad? Qué lindo la idea. Bueno, era que cuando se despertaran tuvieran que arrodillarse, ¿verdad? Cosa que se nos olvida muchas veces. Tenemos que ir a Dios, que tenemos que ir a Él para darle gracias por estar en nuestras vidas, por habernos escogido, por habernos enviado a su Hijo Jesucristo para que a través de Él nosotros pudiéramos ser perdonados, pudiéramos ser redimidos y tuviéramos la vida eterna. Así que bueno, ese consejo es para ese grupo de jóvenes, pero es un recordatorio también para ti y para mí, que no se nos olvide dar gracias.
2: Si no es tu costumbre, yo te voy a hacer este siguiente reto. Practícalo por los próximos 5 días. Arróllate de mañana al levantarte a ver cómo tu vida va cambiando. Luego nos cuentas. Yo creo que va a traer un efecto diferente a tu vida. Probablemente te llena de gozo.
1: Amén.
2: Comenzar de rodillas diciendo, Señor, gracias por la vida.
1: Estoy segura que sí.
2: Yes.

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0: Alexis Aray con Secreto y Samuel Ash. Borrón y cuenta nueva.
1: Bueno, Ivette, aquí te dejan este mensajito temprano esta mañana para ti.
2: Buenos días. Vamos a escucharlo.
3: Buenos días, mi preciosa Ivette. Solo pasé para saludarte y bueno, para decirles a ti, a Eddie, que ese cóctel boricua venezolano es divino cada mañana cuando voy a mi trabajo. La verdad es que me encantan, que Dios les bendiga grandemente. No solamente se llena mi alma y mi espíritu de fuerzas, de gozo, sino también que alegra mis mañanas con su chispa caribeña.

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0: Oye, mira este mensaje que nos envía nuestro amigo Eric Herrera. Él dice, tratar de ser feliz sin la presencia de Dios es como tratar de pasar un día soleado sin sol. Y qué cierto esto, ¿verdad? Porque sin Él, sin la presencia de Dios, ¿cómo podemos tener felicidad? ¿Cómo podemos tener gozo? Si Él es la fuente del gozo. La Biblia dice, en tu presencia hay plenitud de gozo.
1: Qué sabio, Eric. Me parece muy importante reconocer su presencia en tu vida, porque Él no necesita de ti para estar. Él está. Es un hecho que Dios está presente. Lo que pasa es que tu corazón muchas veces pasa por alto esa presencia de Dios y por eso ese vacío profundo y esa tristeza que te acompaña.
0: Así es, tal cual. Y tú sabes que esto me pone a pensar que la verdadera alegría no nace de que nosotros tengamos un día perfecto, sino de saber que el Señor, Dios, permanece siempre presente, aun cuando las circunstancias pues cambien o no estén tan perfectas como nosotros quisiéramos que estuvieran. Así que bueno, hoy decide no depender de lo que pasa afuera para cuidar lo que Dios está haciendo allí dentro de ti.

0: Oasis Ministry, QBELV. ¡Qué bonita está la vida!
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0: español con Unified Sound. ¡Aleluya!
1: Bueno, aquí en Fusión, la voz de la armonía, siempre conectando con la comunidad. Queremos darle la bienvenida a Laura Ruiz, que es la cónsul de México en Dallas. Buenos días, Laura, ¿cómo está?
2: Muy buenos días, muy bien, muchas gracias. ¿Cómo están ustedes?
1: Muy bien, gracias por estar en el show de Ivette y Eddie.
3: Un honor tenerla aquí con nosotros en esta mañana.
2: Muchas gracias por el espacio.
3: Y nos viene a invitar a uno de esos eventos maravillosos que realizan, que es el Consulado sobre Ruedas, donde se tramita documentación a lo largo de la región de Dallas y del este de Texas.
2: Claro que sí, Beth. Mira, vamos a estar, ahorita vamos en camino para Henderson. Vamos a estar del 5 al 9 de octubre en el Civic Center en Henderson. La dirección es 1500 Lake Forest Parkway en Henderson. Nosotros vamos a realizar varios trámites: pasaporte, matrícula, credencial del INE y actas de nacimiento.
3: Tienen que registrarse, ¿verdad?, para poder asistir a la cita.
2: Sí, por favor. Les voy a dar el número de WhatsApp, que es el 424-309-0009. Todavía tenemos citas disponibles. Lo pueden hacer por WhatsApp o bien pueden hacer sus citas en línea a citas.sre.gov.mx. También es muy importante, Ivette, que tengan conocimiento que los adultos mayores entran sin cita y tienen 50% de descuento. Gracias, es muy importante que tengan conocimiento que hoy estamos llegando a Henderson, que vamos a estar ahí hasta el viernes y que todavía tenemos citas disponibles. Por favor, hagan su cita lo más pronto posible.

0: Jesús.
1: Jesús Adrián Romero. Pero yo me acuerdo.
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0: confianza está en ti.
1: Travi Joe, yo no temeré.
2: 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Hacemos de todo aquí en Fusión, Ivette, para conectar con nuestra audiencia.
3: Así es, así es. Y bueno, nos encanta, como acaba de comentar Eddie, nos encanta poder tener la oportunidad de orar contigo y por ti. Así que aquí estamos en tiempos difíciles, pues somos familia. Aquí estamos para levantar tus brazos en tiempos de alegría y en tiempos de gozo. Aquí estamos también, ¿verdad?, para celebrar todo eso que Dios está haciendo y todas esas bendiciones que están llegando a ti. Así que cuenta con nosotros.

0: Luis López, tiempo perfecto.
1: Oye, y aquí meditando y pensando, ¿sabes qué? Tú puedes saber su nombre, conocer su historia, haber escuchado de él toda tu vida en tu casa, en la iglesia, pero hay una gran diferencia entre conocer de Jesús y conocer a Jesús. Y quizás esa diferencia lo cambia todo. Conocer de Jesús es así como que, bueno, me lo cuentan, lo veo de lejito, pero conocer a Jesús es como tener ese amigo allí que está contigo, frente a ti, que de verdad te conoce por dentro y te conoce por fuera.
2: Esa realidad de saber de Jesús, pero no conocer a Jesús a un nivel más profundo, es más real de lo que usted se puede imaginar. Y es más común en la vida de muchos creyentes de lo que podríamos admitir. Yo, por ejemplo, no tengo problemas con admitir que yo he tenido que orarle a Dios y decir, yo necesito que tú seas real, no solamente a nivel conocimiento espiritual o experiencia confesional, porque confesamos mucho, soy cristiano, sigo a Jesús, amo a Jesús, pero aquí en el cerebro, en la mente, entre ceja y ceja, Ivette.
1: Así es, ahí, que digas, mira,
2: entre yo, oreja y oreja,
1: yo confío en ti, yo sé que no estoy sola, que no estoy solo, porque sé que tú estás conmigo,
2: es
1: aunque no te vea, yo sé que tú tienes esta situación en control, o yo sé que tú me vas a proveer de una manera u otra. Eso es conocer
2: y eso requiere
1: a Jesús.
2: Una confesión profunda donde hagamos a Jesús el centro de nuestra mente y nuestras decisiones. A veces toma tiempo, a veces solo toma honestidad ante Dios y pedirle con sinceridad que Él sea el dueño completo de tu vida, todas las áreas, corazón, mente y acciones.
1: Tal cual.

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0: con Lizzy Parra, Full Color.
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2: Bueno, bueno, se nos fue la mañana. Se nos fue esta mañanita de miércoles y nos toca pasar el turno a nuestra compañera Brinda, pero felices y agradecidos con Dios por la oportunidad que nos dio hoy de poder alabarlo, adorarlo, de poder hablar y platicar contigo acerca de su palabra, de orar juntos, de darle gracias. Felices, de verdad, de poder hacer todo eso cada vez que estamos aquí en este estudio detrás de estos micrófonos.
3: Y con la satisfacción de haber cumplido con el deber de estar contigo como compañeros del camino en la mañana. Nos despedimos, agradecemos la sintonía. Mire, y mañana regresamos. Mañana es otro día que el Señor con su bendición nos permitirá experimentar. Así que muchas gracias por estar con nosotros aquí en Fusión, la voz de la armonía.
2: ¡Te queremos!
3: Quédate con Brenda, que por ahí viene. Bye, bye.
2: Bye.

0: Ricardo Sánchez, grano de mostaza.
1: Hold up, espera, frena y presta atención un ratito con Nati Giraldo. ¿Qué nos cuentas, Nati?
2: Te cuento que una mañana desperté con un antojo de café. De esos que, ay, que se siente tan rico en la mañana. Puse el agua a hervir. Preparé mi tarte con un antojo de café. De esos que, ay, que se siente.

que no ama no conoce a Dios, porque Dios es amor. Así que mira, si quieres un buen café, agrégale café al agua. Y si quieres una vida llena de amor, invita a Dios a tu vida, que Él es el ingrediente que nunca debe faltar.

0: worship, Tumbas a Jardines.
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0: Se acabó.
1: Kev Miranda, Gilberto Daza y Jay Khalil. Se acabó el temblor.
2: Esto es Fusión, tu compañía de este miércoles, mitad de semana, ombliguito de la semana. Como escucho muchas veces a Yvette, que te acompaña todas las mañanas en el Morning Show con Yvette y Eddie, disfrutando, riendo, aprendiendo inglés, orando juntos. Y acá nosotros lo continuamos. También te habla Brenda. Continuemos esta jornada de este día viernes apuntando a nuestra mente, nuestro corazón hacia Jesucristo. Por la forma.

0: invitados, la iglesia.
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0: Dios.
1: Maverick City Música con Genevieve Lewinsky y Andrés Babi. Gracias, Dios.
2: Con corazones agradecidos vivimos esta mañanita de miércoles. Te habla Brenda. Y antes de continuar con una clásica de Yulisa, escucha este mensaje especialmente para ti.
3: Saludos amigos, Yulisa aquí disfrutando de Fusión, una radio cristiana que está marcando la diferencia. Así que comparte esta noticia con alguien. Música y mensaje que llegan al alma, al corazón y sobre todo a nuestro espíritu. Bendiciones.

0: Alexa, el gran yo soy.
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0: Lázaro. Linaje escogido, Lázaro.
1: Y así como a Lázaro, tú y yo hemos experimentado el milagro de vida. Lázaro, de una forma física, conocemos en la Biblia, que Jesús hizo el milagro de vida física, porque Lázaro, nos dice la palabra, que llevaba 3 días que había fallecido. Cuando Jesús, que era muy amigo cercano de Lázaro, llegó hasta donde él estaba enterrado, lo llamó. Y con su palabra, el poder de su palabra fue suficiente para que Lázaro resucitara. Y ese mismo milagro pasa en nuestra vida espiritual. Ha pasado contigo, ha pasado conmigo, y oramos para que Dios siga dando vida a través del sacrificio, del camino, de esa esperanza que tenemos en Cristo Jesús. A más corazones.

0: Alexis Aray con secreto y Samuel Ash. Borrón y cuenta nueva.
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2: Hola, soy Olga Isés. Los saludo desde Momocenango, Guatemala. Escucho Radio Fusión. Lo escuchamos todos los días. Desde que lo escucho ha impactado mi vida a través de las alabanzas. Dios es grande y maravilloso. Y también lo que ha hecho en mi vida puede ser en la vida de cada uno de ustedes. Gracias. Feliz día.

0: emoción.
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1: Pensando en tu casa, en tu familia, en tus seres queridos, en la situación que estás enfrentando, el versículo del día de hoy en la aplicación de la Biblia dice, porque yo sé, ese es el mensaje de Dios para ti, yo sé los planes, los pensamientos que tengo acerca de ti, dice Jehová, y son pensamientos de bien y no de mal.

0: Generación 12, danzando.
1: Gracias, Lone Star, por escuchar Fusión.

0: en español con Unified Sound. Aleluya.
1: Continuamos aleluyando juntos aquí en Fusión. Te habla Brenda y sabes que la aplicación Fusión Radio, a través de ella no solamente puedes escuchar, puedes hacer mucho más. Hay muchos enlaces de gran importancia, enlace para compartir, haciéndolo fácil que lo puedas compartir con alguien más, para compartir tu petición de oración y muchas cosas más. Y también, si vas a menú en la aplicación Fusión Radio, vas a menú, allí está el icono del teléfono, puedes darle ahí, grabar tu mensaje y acá lo recibimos. Cuéntame de dónde, desde dónde te conectas a través de la aplicación Fusión Radio. Espero escucharte. Continuamos con más.
2: Pescado vivo.

0: Sabores, con pescado vivo, conmigo.
1: Estás con Brenda, enfocándote en las bendiciones de Dios, en lugar de dejarte llevar por las preocupaciones de la vida. 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

0: Culture con Marie Welch. Nadie como tú.
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0: México con Pedro Pablo Quintero. Lo que pasó, pasó.
1: Le damos gracias a Dios por la provisión de los alimentos en este miércoles, mitad de día. Te acompaña Brenda. Hoy es el día del kale, el col rizado. Se ve bonito en el plato, ¿verdad? Añade color. No siempre me lo como, pero se ve lindo. No sé cómo.

0: from Kim Richards, Entregado, Abandoned.
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La contestación de Marisela a la pregunta, ¿por qué tenía un corazón o tiene un corazón agradecido con Dios por sus raíces hispanas? Me encantó. Escuchas Fusión, te acompaña Brenda. Ella envió hasta una foto de sus notas y en ella hace menciona un detalle que es cierto. Ella dice, en México, ¿de dónde es? No creo que me hayan hecho esa pregunta. Y es verdad, en nuestro país de procedencia, de donde venimos, pues celebramos nuestras cosas, las disfrutamos. Pero cuando migramos a los Estados Unidos, hay una apreciación mayor por las cosas más sencillas. Marisela hace una distinción de un antes y un después. Antes, ya estando en los Estados Unidos, sus palabras con arrogancia. Pero en el presente la historia es otra. Está agradecida por lo vivido, de sus raíces mexicanas y de ya no tener ego en su corazón, de abrazar hermanos y hermanas hispanos, de la comida y lo más importante, gracias le da a Dios por haberla traído a los Estados Unidos, haber cumplido el sueño americano, que es tener su amor. ¡Wow! Me encantó, Marisela. Gracias por compartir y gracias a todos los que han compartido esos textos y esos mensajes. Los seguiré compartiendo aquí en Fusión.

0: Shakers. Nada es imposible.
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2: Dios, te damos gracias por este día. Te damos gracias porque tú eres bueno, porque tú siempre estás con nosotros. En este momento te pido por mi amigo que está pasando por momentos difíciles, por enfermedad, soledad, incertidumbre. Dale de tu paz, que sobrepasa cualquier entendimiento. Recuérdanos que contigo nunca estamos solos, que tú estás trabajando en nuestras vidas y en nuestros corazones. Danos las fuerzas necesarias para poder seguir adelante y ayúdanos a siempre seguir tu voluntad. Te damos gracias por todo. En el nombre de Jesús lo pedimos. Amén.
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Gracias Dios por las fuerzas que nos das el día de hoy. Te pido por el corazón que está conectado en esta hora, que tal vez se encuentra con un cierto desánimo, tal vez con preocupación, Dios, que pueda sentir en estos momentos tu abrazo tangible, tu paz maravillosa y que la realidad de tu presencia constante en su vida tome control de su mente y de su corazón. Amén, amén.

0: Loves. Sam Rivera con Evan Kraft. If you only knew.
1: Es fácil que con el paso del tiempo nos enfoquemos más en los atributos negativos de nuestro cónyuge que en las virtudes que nos conquistaron. Si no trabajamos constantemente en hacer crecer el amor, la admiración y el respeto mutuo, podríamos producir frustración, resentimiento y desilusión en el matrimonio. Una forma de hacer crecer el amor es volver a vivir lo que hacíamos cuando nos enamoramos. Por eso, tenga en mente los atributos de su cónyuge y dígale lo que significa para usted. Desarrolle el hábito de reconocer las cualidades dignas de admiración, desde los detalles más pequeños hasta las muestras de carácter más profundas. En la relación de matrimonio debe predominar la admiración y el aprecio más que la crítica y la corrección. Le habla Sixto Porras de Enfoque a la Familia.
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3: Gracias por amar.

0: opinión.
1: Hay un mandato directo de la palabra y dice, hagan todo con amor. ¿Y cómo se ve el amor en acción? Bueno, la Biblia también nos dice cómo. Dice, el amor es paciente, bondadoso, no envidia, ni es orgulloso. No se comporta con rudeza, no es egoísta, no se enoja fácilmente y no guarda rencor.

0: fe.
1: Johnny Sophie, Dios de poder.
0: Aumenta nuestra fe.
2: Aquí estamos aumentando nuestra fe juntos a través de las canciones. Te acompaña Brenda. 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

0: rescata.
1: Padre nuestro, el pan nuestro de cada día, dánoslos hoy. Señor, gracias por tu provisión del día de hoy. En ti tenemos todo lo que necesitamos. Amén. Escuchas a Brenda, recordándote el poder de la gratitud en el día a día. ¡Fusión!

talentos de buena voz para cantar, llegué tarde. Esta fusión te acompaña, Brenda. Ya sea que tengas una voz privilegiada o así como la mía, ¿no? Te invito a que me acompañes a cantar juntos. Cantaremos aquí en Fusión.

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0: con Kim Richards. Enamora.
1: Es que nos enamoramos más y más cuando recordamos todas las cosas que Él ha hecho por ti y por mí. Y cómo Él se ha probado fiel una y otra y otra y otra vez en nuestras vidas. Que al recordar su fidelidad y ver su mano en cada detalle de tu vida, te haga enamorarte más y más de Dios.

0: Masterchef Español con Paloma Ramos. No tengo nada.
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0: juntos, de gloria en gloria.
1: Ayer marcó el final de una vida de altas y bajas, de mucho sacrificio, de esfuerzo, de disciplina, de lágrimas y pérdidas, pero también de lágrimas de alegría y celebración. El que para muchos es el jugador más valioso o el mejor jugador del fútbol. Sé que para mi esposo Agapito lo es, el Leo Messi. Jugó su último juego con su selección de Argentina y dijo unas palabras muy emotivas, entre esta, agradeciéndole a Dios por haberle permitido lo que le permitió vivir, lo que su cuerpo, sus talentos y habilidades fueron creadas también para hacer. Definitivamente verlo jugar ha sido una belleza para el fútbol. Bueno, que Dios continúe bendiciendo su vida, acercándolo más a Él y que pueda disfrutar.

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0: Con Amira Rhodes, no me dejarás.
1: Que esa realidad fortalezca tu fe en esta hora, que Él no te dejará. Que no importa la temporada que te encuentres, tal vez empezando a trabajar duro por tus sueños o en una temporada final de retiro como Messi. Él nunca falla.

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1: Elevation Español con Lakewood Music Español. Nunca fallarás.
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0: Rosario. Soy amante de tu presencia.
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0: En la Biblia hay tiempos, hay plasmados tiempos de dificultad, de prueba y de dolor. Y aún así, las personas, los autores, en este caso, el que le llamaban el profeta Llorón, el profeta Jeremías, en un tiempo de prueba y de mucho dolor, de quebranto, destrucción, dijo estas palabras: el amor de Dios no se acaba y su fidelidad nunca se agota, se renueva cada mañana. Su fidelidad en las temporadas buenas, en las temporadas difíciles, su fidelidad nunca se acaba.
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0: con Essential Worship. Gracias, Dios.
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Si te encuentras en una temporada o en un día donde te faltan fuerzas para continuar, estamos aquí para unirnos contigo en oración. También si tienes un agradecimiento a Dios, la línea directa es el 1-800-602-4014.

0: sol, hermoso nombre.
1: Padre nuestro, el pan nuestro de cada día, dánoslos hoy. Señor, gracias por tu provisión del día de hoy. En ti tenemos todo lo que necesitamos. Amén. Escuchas La Prenda, recordándote el poder de la gratitud en el día a día. ¡Fusión!

0: ¿Cómo podemos orar por ti?
1: Soy tú, te está llamando para pedir oración por mamá. Sé que se encuentra delicada de salud, está muy cansada, muy débil. Creemos que es parte de los medicamentos que está tomando. También hemos llegado a la conclusión de que ella puede tener depresión. Entonces pedimos oraciones por ella para que cualquier espíritu de depresión o cualquier espíritu de falta de ánimo, con el nombre poderoso de Jesús, salga de su cuerpo.
0: Amén.
1: Muchas gracias. Agradezco sus oraciones y Dios les bendiga y gracias por su oración tan bonita.
0: Señor, nos unimos en un mismo espíritu a la oración de Jesús. Te pedimos por su mamá salud en su cuerpo, restauración y salud mental. Que tu abrazo sea tangible en su vida en esta hora. Amén, amén.

0: espíritu y en verdad. ¡Vamos a cantar!
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0: Spanish en español. Adiós al ayer.
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0: Melody Adorno, Sonido del Cielo, versión estudio.
1: All right, te saluda Miguel un día más. Espero que estés teniendo un buen día y si no, recuerda que si atraviesas alguna inconveniencia o algún momento malo, eso no significa que tiene que ser un mal día o una mala vida. No. Let's zoom out. Vamos a alejar la imagen y vamos a seguir con la cabeza en alto, con un corazón agradecido y una mente enfocada en nuestro Señor Jesús. Soy Miguel y estaré aquí hasta las 6 de la tarde. ¡Zumba!
2: ¡Cantaré!

0: sweet, renuévame.
1: What's up, soy Miguel, y pensando en ser renovados en Cristo, imagínate esto. Imagínate que estoy afuera de mi casa. Agarro la manguera, prendo la llave y empiezo a regar el árbol de la yarda. Pero riego cada parte del árbol, el tronco, las hojas, las ramas, pero no riego las raíces. Y a lo largo del tiempo pienso, ¡ah, caray! Pero ¿por qué no crece el árbol? De una manera similar en tu proceso de ser más como Jesús, en tu proceso de santificación, pensar que con solo portarte bien y seguir las reglas es lo único que necesitas para ser transformado. Es lo mismo que regar todo el árbol menos las raíces. Y es que para ser más como Jesús, el cambio debe ser por dentro hacia afuera y no de afuera hacia adentro. Por eso mejor hay que regar las raíces, mejor hay que pedirle a Dios, renueva mi interior, mi mente, mi corazón y deja que mis acciones y palabras reflejen lo que hay por dentro.

0: vertical worship. Sí lo haré.
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0: San Marcos y Josh Morales. Resucitó.
1: What time is it? ¿Qué hora es? A ver. Sí, llegó la hora. Escuchemos la reflexión del día por el ministerio Nuestro Pan Diario.
2: ¿Cómo has experimentado en tu vida la gracia de Dios gota a gota? ¿Cómo te ha ayudado el amor de Dios a superar el temor con esperanza y confianza? El pensamiento de hoy está escrito por Mónica LaRose. Mónica escribe: en todo, buscamos maneras agradables de servir a Dios, escribe la creyente del siglo XVI, Teresa de Ávila. Reflexiona de manera dolorosa en cómo buscamos mantener el control a través de métodos más fáciles y agradables, en lugar de consagrarnos por completo a Dios. Tendemos a desarrollar lenta, tentativa, reticentemente nuestra plena confianza en Él. Y por eso Teresa confiesa: a medida que entregamos nuestras vidas a ti, poco a poco, debemos estar contentos de recibir tus dones gota a gota hasta que hayamos consagrado nuestras vidas completamente a ti. Como seres humanos, a muchos no nos surge naturalmente la confianza. Por eso, si experimentar la gracia y el amor de Dios dependiera de nuestra habilidad para confiar y recibirla, estaríamos en problemas. Pero, como leemos en 1 de Juan capítulo 4, el amor de Dios por nosotros viene primero. Él nos amó mucho antes de que nosotros pudiéramos amarlo, tanto, tanto que estuvo dispuesto a sacrificar a su Hijo por nosotros. En esto consiste el amor, escribe un Juan maravillado y agradecido. De forma gradual, lenta y poco a poco, Dios sana nuestro corazón para recibir su amor. Gota a gota, su gracia nos alcanza, hasta que nos descubrimos experimentando lluvias de su abundante belleza y amor. Oremos. Dios fiel, gracias por amarme primero. El pensamiento de hoy fue traído a ustedes de parte de Ministerios Nuestro Pan Diario.

0: Generación 12, blanco y negro.
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0: Dios sabe muy bien los planes que tiene para tu vida. Planes de bienestar y no de calamidad, a fin de darte un futuro y una esperanza. Confía en Él.
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1: El mes de la herencia hispana ya termina el próximo jueves. Y falta tu participación, my friend. ¿Por qué amas ser hispano latino aquí en los Estados Unidos? ¿Por qué amas ser hispano latino aquí en los Estados Unidos? Déjanos saber llamando el 1-800-602-4014. 1-800-602-4014. Esperamos tu llamada.

Hey, my friend, te acompaña Miguel y a lo mejor estás escuchando y estás diciendo, I'm a mess, soy un desastre, no merezco el amor de Jesús. ¿Te digo algo? Es precisamente nuestro reconocimiento de que no merecemos tal amor, el reconocimiento de nuestro pecado, que nos califica para recibir y experimentar el amor infinito de Dios. Es nuestro desorden que hace el amor de Jesús tan sorprendente, tan impactante, tan cautivador y por ello transformador. Es como que, ok, no lo merezco, pero Jesús me ama y por eso me arrepiento y le rindo mi vida a Dios, el Dios de oportunidades.

0: Dios de oportunidades.
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0: Norma, gracias por llamar. ¿Y usted por qué ama ser hispana latina aquí en los Estados Unidos?
1: Híjole, pues amo porque pues es por mis padres, que son también ellos latinos, y pues mis respetos por ellos. Gracias a Dios y a ellos estoy aquí.
0: Yeah, that's right. ¿Y son mexicanos?
1: Sí, son de México también ellos.
0: Ah, qué bien. Nosotros también. Y pues un shout out a todos los padres y madres que aman y trabajan para su familia. Y gracias, Norma.

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0: avisa el coro. Cuando levanto mis manos.
1: Samuel Hernández, levanto mis manos.
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1: Te acompaña Miguel esta linda tarde. Hablemos de los 10 mandamientos en la Biblia. Martín Lutero señala que el primero de los 10 mandamientos es la prohibición de la idolatría. No tendrás otros dioses delante de mí. Bueno, él dice que este mandamiento es clave para los demás mandamientos. En sentido negativo, debemos evitar la idolatría. En sentido positivo, debemos confiar en Dios. Al fin y al cabo, un ídolo no es simplemente una cuestión de a quién adoramos, sino más profundamente de en quién confiamos. En consecuencia, no se puede romper los mandamientos del 2 al 10 sin romper el primer mandamiento. Un ejemplo, robar es violar mandamientos 1 y 8, porque no estamos confiando y descansando en la provisión de Dios. No estamos ejercitando la fe en Él y solo Él. Oh, ¿viste? Entonces, en tu caminar con Dios, evita la idolatría y confía en Dios para todos los aspectos de la vida.

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0: breed, Campfire Coritos.
1: Joan, sí, gracias por llamar. ¿De dónde es?
2: Yo soy de Venezuela.
1: Ok, de Venezuela. Y Joansi, ¿por qué amas ser hispana, latina, aquí en los Estados Unidos?
2: Es diferente la experiencia que uno vive aquí. Pues aquí, gracias a Dios, ya he estado 2 años congregándome aquí en Estados Unidos. Ha sido una experiencia muy bonita porque cuando estuve en la travesía, que en mi camino para acá, ajá, le dije a Dios, cuando estaba en México, porque duré viviendo 6 meses en México, le dije, pues, padre, si es tu voluntad que yo pase esa nación, déjame pasar y allá te voy a servir. Y si no es que yo vaya allá, devuélveme con bien a Costa Rica para estabilizarme ya por un tiempo y hasta que yo pueda regresar a Venezuela. Y la voluntad de Dios fue que yo llegara aquí. Y yo dije, tu voluntad y no la mía, sí. Y yo estaba muy enferma, pasé mucha situación, un proceso muy duro. Y pues tengo 3 hijos menores y yo. Y pues aquí hemos, gracias a Dios, sido nuestro sustento y hemos batallado un poco, pero sí he podido. Pues yo estaba agarrado mucho la mano de Dios y yo la sido todo para nosotros.
1: Así es, no importa dónde estemos, en Venezuela, en México, en Costa Rica o en los Estados Unidos, nuestra esencia como hispanos permanece. Pero más allá, nuestra identidad en Cristo permanece. Y Él permanece. Gracias por compartir, Joan.

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1: Oasis Ministry. Cube ELV. Qué bonita está la vida.
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1: Estás en Fusión y hace unos momentos escuchamos de Joancy, de su experiencia como latina, hispana, aquí en los Estados Unidos. ¿Y tú, my friend? ¿Cuál es tu experiencia? Déjanos saber llamando el 1-800-602-4014. 1-800-602-4014.

0: Melody Adorno, Sonido del Cielo, versión estudio.
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0: Alto, versión acústica.
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0: Frankie, sonríele.
1: Dale, bro, dale, sí, sonríe. Smile for the camera real quick. Sonríe, ahí va, ahí va, ahí va. Yeah. Qué bonita tienes la sonrisa, my friend. Sé que a veces no tienes ganas de sonreír por las situaciones que de repente atraviesas en la vida. Pero haz que tu sonrisa confunda el temor. ¿Por qué? Porque como hijo de Dios tienes al Dios de gozo habitando en ti. Y en Cristo está nuestra última esperanza. ¡Sonríe!
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0: Absurdo con AZ Family. Cuando yo te conocí.
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0: Marcos y Josh Morales. ¡Resucitó!
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0: Marco Barrientos con Ivonne Muñoz, sin reservas.
1: Pregunta: ¿cómo puedo en una manera práctica mirar a Cristo Jesús hoy en día? Abriendo la Biblia. Miramos a Jesús caminar sobre las páginas de los evangelios, pero no solo en los evangelios, sino en toda la Biblia, de Génesis a Apocalipsis. Porque toda la Biblia es una historia unificada sobre nuestra necesidad de un Salvador y la provisión que Dios hace dando a su único Hijo, Jesús, al mundo para morir por nuestros pecados y luego resucitar para darnos vida eterna. Lee la Biblia y mira a Jesús.

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0: Fusion Español con Unified Sound. Aleluya.
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1: Buenas tardes, soy Miguel y nuestra amiga oyente anónima nos llamó para que oremos por ella y su matrimonio, ya que su esposo no cree en Dios y por eso se han separado. Oremos por ellos, familia. Padre nuestro, gracias por la vida de nuestra amiga. Gracias porque, aunque no mencionemos sus nombres, tú sí los conoces y sabes exactamente lo que están pasando en su matrimonio. En este momento oramos por su esposo, quien aún no te ha conocido. Señor, te pedimos a que envíes a personas para que compartan el Evangelio. Abre sus ojos espirituales y que pueda conocerte como Señor y Salvador. Que pueda enamorarse de ti completamente y que juntos como matrimonio ellos puedan seguirte, servirte y vivir en tu voluntad. Oramos por este milagro, Señor, creyendo que para ti no hay nada imposible. En el nombre de Jesús. Amén.

0: Jesús, el borde de su manto.
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Te acompaña Miguel y a lo mejor has estado caminando con una nube de lluvia sobre tu cabeza, un rain cloud de malos pensamientos y por ende andas cabizbajo. Ok, amigo, es hora de decirle a esa nube a que se vaya. Dile, órale, bye, vete, nos despedimos. Es hora de pensar bonito y a vivir bonito este otoño, junto a Dios y a nuestros seres queridos. Y claro, mientras escuchamos fusión durante el día. ¡Come on!

0: 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Alaba.
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2: Dios, te damos gracias por este día. Te damos gracias porque tú eres bueno, porque tú siempre estás con nosotros. En este momento te pido por mi amigo que está pasando por momentos difíciles, por enfermedad, soledad, incertidumbre. Dale de tu paz que sobrepasa cualquier entendimiento. Recuérdanos que contigo nunca estamos solos. Que tú estás trabajando en nuestras vidas y en nuestros corazones. Danos las fuerzas necesarias para poder seguir adelante y ayúdanos a siempre seguir tu voluntad. Te damos gracias por todo. En el nombre de Jesús lo pedimos. Amén.
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0: invitados, la iglesia.
1: Y si tú formas parte de la iglesia de Dios, este mensaje de Carlos Erazo es para ti.
2: ¿Sabes que según un estudio, hoy el 40% de jóvenes adultos se identifican como ateo, agnóstico o con ninguna creencia religiosa en general? Y es por eso que Jesús dijo en esta ocasión, y quiero recordártelo, Él dijo, ustedes son como la sal en esta tierra y son como la luz en medio de la oscuridad. La sal preserva y mejora el sabor de algo. Tu llamado es preservar la verdad, el carácter y el estilo de vida de Jesús para bendición a otros. Y la luz no critica la oscuridad, la luz no se esconde de la oscuridad, sino que la luz alumbra en medio de la oscuridad. Recuerda que ese eres tú también. Así que hoy deja que tu luz brille delante de otros para que a través de ti vean quién está contigo.

0: 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Que la alabanza despierte.
1: Hold up, espera, frena y presta atención un ratito con Nati Giraldo. ¿Qué nos cuentas, Nati?
2: Te cuento que Orlando López es un reconocido cirujano cardíaco que vive su profesión de la mano de su fe. Y no cualquier fe, su fe en Cristo Jesús. Él cuenta que antes de cada intervención encomienda su trabajo a Jesús, convencido de que la medicina no se ejerce solo con conocimiento técnico, sino también con humildad espiritual. Para él, su destreza y experiencia no le pertenecen del todo. Son un medio a través del cual Dios actúa. Cada procedimiento quirúrgico es, en sus palabras, una responsabilidad sagrada y una oportunidad de servir, donde la ciencia y la fe no compiten, sino que se complementan. Esta convicción no solo le da la serenidad en momentos de alta presión, que no deben ser pocos en una sala de cirugía, sino que también transmite confianza y esperanza a los pacientes y a sus familias. Su testimonio nos recuerda algo increíble. Para muchos profesionales de la salud, y en realidad para cualquiera de nosotros, la fe puede ser una fuente profunda de fortaleza y sentido en el cuidado de la vida. Esta historia es tan buena que dan ganas de imitarla. Así que hoy, sea lo que estés haciendo, trabajando, cuidando a tu familia, tomando decisiones grandes o pequeñas, ¿por qué no invitas a Dios a ser parte de ello? Cuando Él entra en la ecuación, incluso lo cotidiano, se convierte en un acto de servicio con propósito.

0: Danzo en el río.
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0: Luis Guerra, Las Avispas, versión son.
1: East Texas Family habrá un Fall Festival en Gilmer, Texas, este sábado desde las 2 de la tarde hasta las 8 de la noche. Habrá actividades para la familia, comida y música en vivo. No te lo puedes perder. Puedes conseguir los detalles de este evento o si no, enviar tu evento de otoño también en mifusion.com, sección eventos. This is the remix.

0: entero. Eres todopoderoso.
1: Oremos juntos. Querido Dios, a veces miramos el futuro y nos empezamos a preocupar y estresar. Señor, te doy gracias porque no tiene que ser de esa manera. Nuestra vida está en tus manos. Hemos cambiado nuestros planes por los tuyos. Tú sabes qué es lo que sigue, así que tomamos un paso después del otro, con el corazón en paz. Confiamos en ti, Señor, en el nombre de Jesús. Amén.
2: Ay, deja que mañana traiga su propio afán. No todo es controlable, pero Dios tiene un plan. Pensar mucho en el pasado o mucho en el futuro,

0: Porque yo sé, Dios, que tú guardarás en completa paz a todo aquel cuyo pensamiento persevera en ti. Porque en ti confía.
1: Funky, calma.
2: Estás con Miguel, aquí en Fusión, compartiendo esta hermosa jornada de la vida contigo. 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

0: Samuel Troc con Pablo Quintero, mi canción.
1: Te acompaña Miguel, hablemos del Evangelio en un minuto. En el cielo, el eterno Hijo de Dios Jesús siempre fue glorioso, magnífico, santo y autosuficiente. Pero para salvarnos, Él se hizo hombre. Y en vez de reinar en gloriosa autoridad como esperaríamos si Dios se convierte en hombre, Él se despojó de sí mismo y vivió la vida perfecta que nosotros no pudimos vivir. Fue rechazado y matado, recibiendo la muerte que nosotros merecíamos. Y la justa ira del Padre fue satisfecha. ¿Para qué? Para recogernos en nuestra pecaminosidad y tomarnos en lo más profundo de su corazón y no dejarnos ir jamás. Por amor, Jesús entregó su vida para darnos la nuestra.

0: worship. Su nombre es Cristo.
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0: Leadership. Hermoso momento.
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Feliz miércoles, te acompaña Miguel. Oremos juntos. Padre nuestro, gracias por los sueños que le das a tus hijos. Nosotros en nuestra debilidad no podemos, pero creemos en ti y dependemos de ti. Señor, te pido a que nos ayudes a no distraernos, a estar incómodos con nuestra comodidad y que podamos salir, vivir, experimentar y a darlo todo mientras tus sueños se convierten en una realidad, Señor. Toda gloria y honra es para ti. En el nombre de Jesús. Amén.

Acompáñame, Miguel, este miércoles. ¿Y has escuchado esta frase? Dios no te dará más de lo que puedas soportar. Yo creo que no. Solo lee la Biblia y date cuenta que Dios sí da más de lo que uno puede soportar. O sea, pregúntale a Job, ¿no? Creo que Dios lo permite para que no nos confundamos y digamos que nosotros somos Dios. Nosotros somos los que lo necesitamos. Nosotros somos los dependientes. Y por eso cuando Dios sí nos da más de lo que podamos soportar, nuestro corazón puede quedarse en paz. Porque es Él. Es Él quien sobrelleva nuestras cargas.

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0: Gilberto Daza con Alex Zurdo. Explícame tanto amor.
1: Feliz mes de la herencia hispana. Y usted, mi querido parcero Hugo, ¿por qué ama ser colombiano aquí en los Estados Unidos?
2: Bueno, yo amo ser hispano porque es un sabor que lleva uno en la sangre y es un ambiente diferente a las otras culturas, sin menospreciarlas. Pero ellos tienen también sus cosas excelentes. Pero como estamos fijándonos en la herencia hispana, el ser hispano hace que uno saque una sonrisa a una persona triste. El ser hispano hace que el chilito que no comemos en Colombia lo aprendamos a comer y que comamos con ese sabor picante. El ser hispano hace que la música lo lleve a las dimensiones de las alturas de Cristo Jesús. Y el ser hispano también hace que tengamos unas raíces bien fuertes aquí en Estados Unidos. Por eso soy orgulloso de ser hispano.

0: México con Pedro Pablo Quintero. Lo que pasó, pasó.
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0: Jesús Adrián Romero se quedó conmigo.
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0: fe.
1: Johnny Sofì, Dios de poder.
0: Aumentando nuestra fe.
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0: 787.
1: Este mensaje es para ti, amigo. Dios te creó y te ama. Te ama. O sea, piénsalo por un momento. Dios hizo toda la creación en 3 días, pero tomó 9 meses para desarrollarte y tejerte en el vientre de tu madre. La Biblia dice en Salmos: tú creaste mis entrañas, me formaste en el vientre de mi madre. Te alabo porque soy una creación admirable. Tus obras son maravillosas y esto lo sé muy bien. My friend, recuérdalo. El creador del universo te creó, te conoce por nombre y te ama. ¿Cómo no tienes idea?

0: porque de tal manera amó Dios al mundo que ha dado a su Hijo unigénito para que todo aquel que en Él cree no se pierda, mas tenga vida eterna. En Él no soy el mismo, ¿no?
1: Gocho, el lápiz de platino, dímelo, Sae, John Rock, Dexter, Forgiven Music.
2: Gocho, tengo un Dios.
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0: Sol, el nombre de Jesús.
1: Soy Miguel, ya me despido el día de hoy. Gracias por todo, familia. Gracias por existir y pasar tu tiempo conmigo. Hey, oren por mí, aún me estoy recuperando de la espalda. Ya llevo más de un mes, más o menos, sin poder correr ni jugar fútbol. Dios me está enseñando a desacelerar y caminar junto a Él. Hey, te lo agradecería mucho. Man, los que estamos acá en Fusión, pues, we don't have it all together. Los de Fusión, pues, no lo tenemos todo perfecto. Somos como cualquier otra persona y estamos en esta vida juntos. Soy Miguel y, como siempre, hasta mañana, primero Dios. Un abrazo.

0: worship together con Twice Música, Mismo Dios.
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0: Melody Adorno, Sonido del Cielo, versión estudio.
1: Yo son las 6 y me alegra muchísimo compartir contigo esta tarde. Soy Yendrix, estás escuchando Fusión y espero acompañarte mientras sales del trabajo, llegas a casita o estás en casita preparando la cena o aún sigues trabajando. Y quiero que hablemos de un tema hoy bien importante, porque el mundo hoy día nos lleva a compararnos unos con los otros. Entras en las redes sociales y ves, wow, este tiene una vida maravillosa y yo, la mía no es tan extraordinaria. Pero quiero que en este tiempo dejemos de medir nuestra vida con la regla de otra persona y volver la mirada a Cristo, agradeciendo la historia especial y personal que Dios está escribiendo con tu vida. ¿Sí? Quédate conmigo, disfrutemos de buena música, palabra de Dios, que nos anime a seguir adelante. ¡Disfruta! ¡Disfruta!

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Gracias por compartir tu tiempo y espacio con nosotros. 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

0: Gabriel de Jesús con Judá y Juan Diego Hernández. Cristo, yo te amo.
1: Yo no sé si te ha pasado, pero de repente estás bien, haciendo cosas, diligencias, y de repente entras en el teléfono y empiezas a ver personas que están de viaje, uno que compró una casa, un carro y haciendo tantas cosas. Y 5 minutos después empiezas a mirar tu propia vida y dices, ¿y yo qué? Yo ni siquiera he podido vacacionar. Y a mí me pasó algo parecido muchos años atrás, aunque no fue a través de las redes sociales. Era mi primer trabajo. Comencé a mirar todo lo que yo todavía no sabía hacer. Así que quédate, porque te quiero contar en unos minutitos más qué pasó. Y disfruta de Miel San Marcos y su canción Increíble.

0: San Marcos. ¡Increíble!
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Bueno, ahora sí te comparto lo que me pasó años atrás. Fue en mi primer trabajo luego de graduarme de la universidad. Me asignaron una responsabilidad que yo de verdad, sinceramente, me sentí intimidada. Era joven, nueva y tenía delante un proceso complicado. Y recuerdo que hasta me costaba dormir y me preguntaba, ¿seré capaz de hacer esto? Era muy fácil mirar a personas de mis compañeros con más experiencia y pensar en todo lo que ellos sabían y yo no. Pero tuve que dejar de concentrarme en mi falta de experiencia y comenzar a trabajar con lo que tenía: disposición para aprender, organizarme y pedir apoyo. Y poco a poco salí adelante, gracias a Dios. Y eso me enseñó algo, que nuestros comienzos en la fe debemos recordar siempre que Cristo camina con nosotros y no nos deja solos. Y sobre todo, nos capacita para hacer lo que Él nos ha encomendado. Así que no estás solo.

0: Marisol Park, fluye en mí.
1: Es fácil que con el paso del tiempo nos enfoquemos más en los atributos negativos de nuestro cónyuge que en las virtudes que nos conquistaron. Si no trabajamos constantemente en hacer crecer el amor, la admiración y el respeto mutuo, podríamos producir frustración, resentimiento y desilusión en el matrimonio. Una forma de hacer crecer el amor es volver a vivir lo que hacíamos cuando nos enamoramos. Por eso, tenga en mente los atributos de su cónyuge y dígale lo que significa para usted. Desarrolle el hábito de reconocer las cualidades dignas de admiración, desde los detalles más pequeños hasta las muestras de carácter más profundas. En la relación de matrimonio debe predominar la admiración y el aprecio más que la crítica y la corrección. Le habla Sixto Porras de Enfoque a la Familia.
2: Visite enfoquealafamilia.com.

0: Hillsong United. Tómalo.
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0: Alexis Aray con Secreto y Samuel Ash, Borrón y Cuenta Nueva.
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Wow, qué linda esa canción y qué bueno es cuando uno deja de compararse y empieza a disfrutar lo que Dios ya está haciendo en tu vida. Tú eres especial, eres único. Y es allí donde recordamos lo que Dios hizo en nuestra vida. La transformó, nos ha hecho nuevos. Por eso mantenemos el gozo que solamente Dios puede darnos y vuelve su paz. Esa paz que sobrepasa todo entendimiento y que el mundo no nos las puede dar. Y muchas veces dejamos de mirar tanto alrededor y podemos volver nuestra mirada hacia Jesús y reconocer que es en Él donde encontramos lo que realmente necesitamos. Te busqué, de Jesús Adrián Romero.

0: Dinero con Brian Sandoval. Te busqué.
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0: la bondad de Dios.
1: Así es, la bondad de Dios es inagotable. Y sabes, antes que alguien supiera tu nombre, Dios ya lo conocía, ¿sí? En Jeremías 1 dice, antes que te formase en el vientre, te conocí. ¡Wow! ¡Qué hermoso! Qué lindo es de recordar que tu valor no depende de lo que haces ni de cómo se ve tu vida frente a alguien más. Dios ya te creó, te conoció, te formó, te amó. Y tu vida tiene propósito para Él, no lo dudes. Recuérdalo siempre. Y con esto en mente, reflexiona acerca de eso allí en tu corazón, mientras que sigues escuchando Fusión.